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0: Es la hora 21:38 minutos.
1: Esta sigue buena.

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Hola, les habla la profesora Ana Mujica de la carrera de Educación Parvularia de la Universidad de Los Lagos. ¿Sabías que la autonomía se construye cuando confiamos genuinamente en las capacidades de niñas y niños? Confiar implica permitir que intenten, que se equivoquen y que vuelvan a intentarlo, entendiendo que el error también es parte del aprendizaje. La autonomía no significa abandono, sino acompañamiento respetuoso y atento. Es estar disponible emocionalmente sin intervenir de inmediato ni resolver todo por ellos. Cuando niñas y niños participan en tareas cotidianas, no solo fortalecen su autoestima, sino que también aprenden a preservar y a sentirse parte activa de su entorno. Pequeños desafíos diarios como ordenar, vestirse o colaborar en casa les enseñan que son capaces y que sus acciones tienen valor. Un ambiente preparado con materiales accesibles y espacios pensados para ellos favorece la independencia al permitir que actúen con mayor seguridad y confianza. Esto les ayuda a tomar decisiones, anticipar consecuencias y asumir responsabilidades de manera gradual. La sobreprotección, aunque nace del cuidado, puede limitar el desarrollo de las habilidades esenciales para la vida. Confiar, en cambio, impulsa la autonomía y fortalece la seguridad emocional. Acompañar el crecimiento implica observar, guiar y sostener cuando sea necesario, respetando los tiempos de cada niña y niño. Esto es todo. Hasta una próxima oportunidad.

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1: Es la hora 22. 47 minutos.

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Hola, les habla la profesora Ana Mojica de la carrera de Educación Parvularia de la Universidad de Los Lagos. ¿Sabías que el desarrollo del lenguaje comienza mucho antes de que niñas y niños digan sus primeras palabras? Desde los primeros meses, la comunicación se construye en la interacción cotidiana, especialmente cuando un adulto escucha con atención. Hablar con niñas y niños no significa solo dar instrucciones o corregir, sino detenerse a escuchar lo que quieren expresar, incluso aun cuando no usan palabras. Gestos, sonidos y miradas también comunican. Cuando respondemos a sus intentos de comunicación, les enseñamos que su voz importa. Esta experiencia fortalece la seguridad emocional y el deseo de seguir comunicándose. La escucha activa implica mirar, esperar y responder con interés sin apurar ni interrumpir. Así, niñas y niños aprenden que comunicarse es un acto compartido. En la vida cotidiana, conversar mientras se come, se juega o se camina es una poderosa forma de estimular el lenguaje. No se necesita tiempo extra, solo presencia y disposición. Escuchar es una forma profunda de educar. Cuando una niña o un niño se sienten escuchados, se sienten valorados y con mayor confianza para expresarse. Esto es todo, hasta una próxima oportunidad.

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1: Es la hora 1:17.

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1: Es la hora 2:18 minutos.

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Hola, les habla la profesora Ana Mujica de la Universidad de Los Lagos. ¿Sabías que el habla se desarrolla en la relación con otras personas y no de manera aislada? Las palabras nacen del vínculo, del intercambio y de la experiencia compartida. Niñas y niños aprenden a hablar cuando escuchan palabras dirigidas a ellos con afecto y sentido, especialmente cuando esas palabras responden a lo que están mirando, haciendo o intentando comunicar en este momento. No se trata de repetir sonidos de forma mecánica, sino de conversar con intención. Nombrar lo que ocurre, describir acciones y expresar emociones ayuda a ampliar el vocabulario y la comprensión. Por ejemplo, decir "¿estás jugando con la pelota?" o "parece que estás contento" conecta palabras con experiencias reales. Cada conversación cotidiana es una oportunidad de aprendizaje. Hablar mientras se viste, se ordena o se juega fortalece el desarrollo del lenguaje de manera natural. Es importante respetar los tiempos de cada niña y niño. Comparar o presionar puede generar inseguridad y bloquear la comunicación. El lenguaje florece cuando hay paciencia, escucha y afecto. Acompañar el proceso con confianza es clave para que niñas y niños se expresen con libertad. Esto es todo, hasta una próxima oportunidad.

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1: Hola, les habla la profesora Ana Mujica de la Universidad de Los Lagos. ¿Sabías que la lectura compartida es una de las formas más efectivas de estimular el lenguaje en la infancia? Leer con niñas y niños no solo desarrolla el vocabulario, también fortalece el vínculo. No es necesario que sepan leer ni que el texto se siga al pie de la letra. Lo importante es conversar sobre las imágenes, hacer preguntas abiertas y darles tiempo para que expliquen lo que ven, imaginen o recuerden a partir de la historia. Cuando leemos juntos, niñas y niños aprenden nuevas palabras, estructuras del lenguaje y formas de expresar emociones. Además, desarrollar la imaginación y la capacidad de atención. La lectura compartida es un momento de encuentro. El tono de voz, la cercanía y la disposición a escuchar son tan importantes como el mismo libro. No importa la duración ni la cantidad de libros, un cuento corto, leído con calma y afecto es suficiente. Incorporar la lectura en la rutina diaria crea hábitos que acompañan el desarrollo cognitivo y emocional. Leer juntos es regalar tiempo, palabras y presencia. Esto es todo. Hasta una próxima oportunidad.
2: Es la hora 6:04.

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Es la hora 7:18 minutos.

0: Es la hora 7:38.
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0: Es la hora 7:54 minutos.
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0: Estrella, ¿qué estás haciendo? ¿Qué estás haciendo, Estrella?
1: ¡Vos sos el chef! ¡Hacete cargo! ¿Para qué te pusiste esa chaqueta?
2: Oh, Dios mío. Por eso no hay nadie en el restaurante. Porque los únicos que podrían comer esta basura son los que están en el bar borrachos.

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1: Para hablar en público, tenemos que tener en cuenta diversos factores, tales como conocer a tu audiencia, preparar la información que transmitirás, controlar los nervios y tener un buen cuidado de nuestra voz. Acá te dejamos algunos consejos vocales que debes tomar en cuenta al momento de hablar en público. Abundante hidratación, para que no se resequen nuestras cuerdas vocales. Buscar ayuda para no forzar la voz al momento de hablar, tales como micrófonos o megáfonos. Evitar carraspeos o aclarar la voz. Ingiera agua. Mantener una buena postura y respiración adecuada al momento de hablar. Evitar estados de nerviosismo, ya que nuestra voz está relacionada con nuestras emociones. ¿Necesitas preparar tu tesis de pregrado o posgrado? ¿Preparar una presentación ante público? No dudes en contactarnos. 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

0: o conversar sobre lo vivido durante el día amplía el vocabulario y la comprensión. No se trata de corregir constantemente, sino de acompañar y enriquecer el diálogo. Las historias permiten expresar emociones, imaginar escenarios y comprender experiencias propias y ajenas. A través del lenguaje, niñas y niños construyen identidad y sentido de pertenencia. El tono, la paciencia y la disposición a escuchar son tan importantes como las palabras mismas. Cuando niñas y niños se sienten escuchados, se sienten valorados. Fomentar el lenguaje es abrir puertas al aprendizaje, la empatía y la creatividad. El lenguaje se construye en la interacción cotidiana, en cada conversación sencilla, en cada pregunta respondida con atención y en cada momento en que un adulto se detiene a escuchar. Esto es todo. Hasta la próxima oportunidad.
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1: Es la hora 9:12.

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0: siempre que estrenaba una prenda de vestir, su oscura juventud se iluminaba con la esperanza de un gran amor y fuerte. El hombre vive de grandes esperanzas y de pequeños recuerdos. Todas las mañanas, cuando el despertador lo llamaba con su grito estúpido, se sentaba en la cama y preguntaba, ¿qué espero hoy? Cuando no esperaba nada, cuando después de un momento de reflexión se daba de cuando que nada ni nadie vendría a traerle una causa o un motivo que justificara en aquel día su razón de vivir. Adquirida en 6 años de estúpida vida de oficinista, bajada de su guardilla misteriosa hacia sus nervios destemplados. Pero hoy era distinto. Cuando se posee un sobre todo nuevo, la esperanza se anima y hay derecho para esperar muchas cosas. El anterior es un fragmento de Un espíritu inquieto, cuento del escritor chileno Manuel Rojas. Nació en Buenos Aires en 1899, su familia se instala en Santiago. Fue tanto en Chile como en Argentina, electricista, peón ferroviario, pintor, entre otros oficios. Comienza escribiendo poemas, pero pronto descubre su fascinación por la narrativa. Destacan sus libros Hombres del Sur, escrito en 1926, El Delincuente, Travesía, Punta de Rieles, Hijo de Ladrón, entre otros. En el sistema de bibliotecas de la U Lagos podemos encontrar sus cuentos completos y sus libros Mejor que el Vino, entre otros.
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Hola, bienvenidos y bienvenidas a este espacio de conversación que iniciamos hoy desde la Universidad de Los Lagos, desde nuestro canal universitario Lagos TV, para conversar cada semana sobre

0: procesos y partamos entonces por el principio, como dicen, por lo básico. Entender lo que es la acreditación institucional, qué es esto que uno escucha y que de alguna manera hace que las universidades compitan por los años de acreditación, pero ¿qué es acreditación institucional y qué tan importante o tan relevante es para la universidad esta etapa o este proceso?
1: Sí, Loreto. Bueno, hay una dimensión que es una dimensión legal. En el Sistema Nacional de Aseguramiento de la Calidad, las universidades tienen la obligación de acreditarse. Y acreditarse significa entonces demostrar que los procesos que las universidades desarrollan y que fundamentalmente tiene que ver con la docencia, en primer término, la formación de personas, son procesos que tienen estándares de calidad. Y podríamos traducir eso a decir que son procesos bien hechos. Ahora, ¿qué significa bien hechos? Que todas las disposiciones de la institución, los dispositivos que la institución tiene, se orientan precisamente a esta tarea fundamental, que es la tarea formativa y que en el caso de nuestra universidad está descrito en su propia misión.
0: Así es.
1: De manera que este requisito legal, que se instaló ya hace algunos años, obliga a las universidades a presentar cada cierto tiempo un informe de autoevaluación donde da cuenta del desarrollo de sus dimensiones, partiendo por la docencia, como decía, y también las dimensiones de gestión, investigación, vinculación con el medio de aseguramiento de la calidad. Entonces, es el cumplimiento de la ley, por así decirlo, en ese sentido es una obligación, pero también es el desafío de poder dar cuenta autocríticamente del propio quehacer de las instituciones.
0: Hay que demostrar lo que se dice, ¿no?
1: Exactamente. Hay que demostrar lo que se dice, sí.
0: ¿Y en qué etapa está hoy día la Universidad de Los Lagos en este camino de acreditación?
1: Sí, mira, bueno, ha sido un proceso largo que comenzó con el lanzamiento que hicimos el año pasado en el mes de abril. Hubo un trabajo de comisiones que se articuló durante gran parte del año pasado. Y en este momento estamos en el proceso de haber entregado el informe a la Comisión Nacional de Acreditación, antes de que el plazo de la acreditación venciera, que era nuestro compromiso y además que es nuestra obligación. Ese informe fue recepcionado por la CNA, la acreditación de la universidad ha quedado prorrogada hasta que la comisión se pronuncie. También tuvimos un proceso novedoso, que es el proceso de la muestra intencionada, que es una cosa nueva que antes no ocurría en los procesos de acreditación, y es que, junto con el informe de autoevaluación, la CNA selecciona intencionadamente, no aleatoriamente o azarosamente, sino que intencionadamente, 10 carreras o programas de posgrado para evaluarlos. No es que los acredite, sino que simplemente evalúa si...
0: Una prueba.
1: Claro, es como evaluar si todo eso que nosotros declaramos en el informe, las políticas y los mecanismos, se transfieren de manera equivalente en estos programas. Y esos programas ya fueron sorteados.
0: Así como el Mundial, cuando se sortean los países.
1: Estábamos como en el sorteo del Mundial. El viernes 11 de septiembre al mediodía se hizo este sorteo. Nosotros asistimos con la virtualmente con la vicerrectora académica. Estuvimos ahí, estaban también otras autoridades de la universidad. Y se sortearon los programas que salieron en esta muestra, que tienen cada uno que entregar un reporte de alrededor de 12 páginas sobre cuatro focos específicos, que son el tema curricular, el tema enseñanza-aprendizaje, el cuerpo académico y los recursos. Los programas sorteados fueron el técnico en administración de empresas, la ingeniería en alimentos, ingeniería en acuicultura, esos tres programas en Osorno, la carrera de derecho también en Osorno, y la carrera de terapia ocupacional en Castro, porque aquí lo que la CNA hace es ir a observar o observar una carrera en la sede allí donde se imparte. Y en posgrado salió el doctorado en educación consorciado, que se imparte acá en Osorno, el magíster en gobierno que se imparte y salió seleccionado en Puerto Montt, el magíster en ciencias humanas acá en Osorno.
0: Porque es importante decir que, porque tú mencionas en Osorno, en Chiloé o en Puerto Montt, es importante aclarar también que la acreditación involucra a toda la universidad,
1: claro.
0: No es por campus o sede, es institucional, por lo tanto todas tienen que tener un mismo nivel o un mismo estándar.
1: Claro, y el magíster me faltaba el magíster de ciencias en Puerto Montt y la carrera de arquitectura en Puerto Montt. Son 10 programas, entonces nosotros ya estamos, como dirección ya estamos trabajando en eso, ayer nos reunimos para hacer el mapa de este proceso y ya hemos tomado contacto con algunos de los programas y con todos en realidad porque nos mandamos un correo ayer. Y esos informes deben entregarse en la primera quincena de noviembre y luego de eso será la visita de pares. Nosotros calculamos que la visita de pares evaluadores va a ser a finales de noviembre, principios de diciembre, donde un comité de pares que va a designar la CNA va a venir a constatar en terreno, como bien

0: tú dices a toda la universidad, Osorno, Puerto Montt, Castro, seguramente Santiago, para evaluar si todo aquello que nosotros hemos declarado y presentado como resultado, porque finalmente lo que la autoevaluación uno presenta son resultados de los últimos 5 años, en este caso, son constatables entrevistando al cuerpo académico, estudiantes, funcionarias, funcionarios, autoridades, etcétera.
1: Eso hace, en fondo, también entender que la universidad tiene que estar súper al tanto, súper al día también de este proceso, de lo que se entregó a la CNA. ¿De qué manera entonces ahora viene la socialización de este trabajo?
0: Sí, es un buen punto. A los pocos días de entregar el informe, que lo hicimos el 4 de septiembre, a través precisamente de la Dirección de Comunicaciones, se compartió el informe con toda la comunidad. Uno pincha un link, ¿no es cierto?, y puede descargar el informe y está circulando. Yo he tenido ocasión de recibir comentarios.
1: Importante que le volvamos a decir a la comunidad que está disponible este material en la... Bueno, llegó a todos sus correos y también está en la página de acreditación institucional.
0: Exactamente. Y yo creo que ahí es importante resaltar una cosa. Lo que el informe señala en todas las dimensiones, en docencia, en gestión, en aseguramiento de la calidad, en investigación y en vinculación con el medio, no es otra cosa que lo que la universidad ha hecho en estos últimos 5 años. No es como, no sé, como que alguien dice esto que está presentado aquí yo no lo reconozco. No, son efectivamente cuestiones que se han hecho. Y también la universidad ha presentado un plan de mejoramiento, porque nosotros tenemos que ser los primeros en ser conscientes de que no todo lo hacemos
1: todo
0: bien.
1: Perfectible.
0: No, claro, y que obviamente tenemos que ser conscientes de que siempre hay que mejorar. Si no, estos procesos no tienen sentido.
1: Y en ese sentido también la comunidad se involucra.
0: Claro. Participa. Primero es el conocimiento del informe. Nosotros invitamos a que la gente, las personas lo revisen, lo lean. Tenemos una actividad ya programada para la próxima semana con el equipo directivo ampliado, donde las vicerrectoras y vicerrectores van a presentar las dimensiones, porque en esta etapa del proceso serán las vicerrectorías más la dirección de vinculación con el medio quienes llevarán a cabo la socialización. Nosotros como equipo de aseguramiento de la calidad vamos a estar involucrados, pero la tarea primordial, por así decirlo, la tienen las vicerrectorías. Entonces, en esa actividad cada vicerrectoría va a presentar los principales resultados del informe en términos de aquellas cosas que podemos destacar y aquellas cosas que podemos mejorar. Y luego se va a dar a conocer una agenda presentar un trabajo con los departamentos que se va a llevar a cabo en el mes de octubre, en Osorno y Puerto Montt particularmente, donde también ahí las vicerrectoras y vicerrectores van a ir presentando, socializando los resultados del informe de autoevaluación. Eso va a ser durante todo el mes de octubre.
1: Partimos entonces el lunes 28 con el equipo directivo.
0: Exactamente.
1: Durante una jornada de todo lo que es la socialización.
0: Y después todo el mes de octubre, a través de un calendario que se va a dar a conocer, invitaremos a los departamentos académicos a participar de estas mismas reuniones, pero ya más focalizadamente, porque pensamos que no debieran ser reuniones tan masivas, sino más acotadas para poder también generar espacios de conversación, de análisis, de diálogo. Una comunidad universitaria se destaca fundamentalmente por su capacidad de diálogo. Y eso es lo que queremos hacer en este proceso.
1: O sea, no queremos que nadie se quede fuera.
0: No, por supuesto que no.
1: Y los departamentos tienen ya, se van a enterar ahora que van a empezar también a ser llamados, convocados para participar de esto un poquito más cerrado, que es como una conversación más por departamento o por departamentos. No sé
0: por
1: si
0: departamentos.
1: Se van a reunir varios.
0: Sí, de a 2 departamentos, yo creo. Y en algunos casos, los que tienen más cantidad de personas adscritas, seguramente será el departamento solo. Por eso tenemos todo el mes de octubre para hacer estas jornadas de trabajo y en el mes de noviembre continuaremos con la socialización en una segunda etapa con despliegue también en Puerto Montt y en Chiloé, ya pensando en la visita de pares.
1: ¿Y la visita de pares estará planificada o programada para diciembre, a fines de diciembre?
0: Según los cálculos que nosotros tenemos, la visita de pares debiera ser la última semana de noviembre o los primeros 10 días de diciembre.
1: ¿Y en qué consiste esa visita de pares? Siempre están todos temerosos cuando vienen los pares, pero en realidad, ¿quiénes son los pares?
0: La CNA, la Comisión Nacional de Acreditación, va a designar un panel de 5 o 6 pares evaluadores y evaluadoras, seguramente algún extranjero también. Son personas que son académicas y académicos de universidades, pueden ser universidades estatales como la nuestra, universidades privadas, y que lo que hacen es constatar, luego de revisar la documentación, informe, ficha de datos, anexos, etcétera, si todo aquello que nosotros hemos planteado ahí como resultado y como aspecto de mejora es constatable. Entonces, se hace un calendario donde ellos vienen, acá o son, no estarán en Puerto Montt, en Castro seguramente, con un calendario de reuniones, desde el rector hasta estudiantes, funcionarias, funcionarios, cuerpo académico, direcciones centrales, Y visitar también, ¿no es cierto?, las instalaciones, constatar ahí que todo aquello que nosotros hemos señalado en infraestructura se cumple. Así que es una jornada intensa que dura unos 4 o 5 días, a partir de lo cual ellos emiten un breve reporte muy preliminar, y luego nos enviarán un mes después un informe muy detallado sobre sus conclusiones, que nosotros podremos responder aquellas cosas que nos parezca que no son, que creemos que es necesario aclarar. Y ya seguramente en el mes de abril del próximo año la CNA dictaminará, ¿no es cierto?, cuál es el resultado.
1: Mencionaste estudiantes igual. ¿Los estudiantes igual participan en este proceso? ¿De qué manera son convocados?
0: Los estudiantes van a ser convocados a través de la DIAC, la Dirección de Acceso, que es la que desarrolla el trabajo más constante con el estudiantado. Estamos trabajando en una estrategia para eso, para que puedan ser convocados a reuniones donde también se socialice esta información.
1: Los componentes, hablaste también de los componentes. ¿A qué se refiere con los componentes? Porque cada dirección o cada vicerrectoría tiene un componente. ¿Qué son los componentes?
0: Claro, son las dimensiones que se evalúan, Loreto. O sea, es como, por ejemplo, la principal, no es para desmerecer a nadie, pero el corazón del proceso es la dimensión de docencia, sin duda, porque eso es lo que la universidad hace primordialmente.
1: Es su servicio principal.
0: Claro, es su misión fundamental. Y en docencia tenemos pregrado profesional, carreras técnicas y posgrado, todo junto. Esa es la primera dimensión de evaluación, que consta de 4 criterios de evaluación más los 6 criterios de formación técnica. Luego está la dimensión de gestión estratégica y recursos institucionales, que tiene que ver con todo el soporte para que la universidad desarrolle su misión, que tiene ahí también 4 criterios, que tiene donde el tema de los recursos financieros, el tema del desarrollo humano, el tema de la estructura, y un criterio nuevo que instaló la CNA en este proceso y que es muy importante y en el cual la universidad ha avanzado mucho, que tiene que ver con la gestión de la convivencia, la equidad de género y la inclusión. Ese criterio lo hemos trabajado con la prorrectoría, desde la época que estaba como prorrectora la profesora Marciá y ahora con la profesora María Paz Contreras, de modo de poder demostrar ahí acciones transversales en este ámbito que cada vez cobra más importancia en las instituciones. La otra dimensión es aseguramiento interno de la calidad, que también es una dimensión nueva, en la cual se reporta transversalmente el conjunto de los procesos institucionales referidos precisamente al aseguramiento de la calidad, no solo a la acreditación. Y luego las dimensiones vinculación con el medio, que es una dimensión obligatoria de acreditación, antes era electiva.
1: Electiva, claro.
0: Y la dimensión de investigación, que sigue siendo electiva y a la cual nosotros nos vamos a presentar por segunda vez. La vez anterior nos acreditamos investigación y nuestra expectativa es hacerlo de nuevo.
1: Eso te iba a preguntar. ¿En qué etapa estamos hoy día? ¿Cuál es nuestra acreditación actual? ¿Qué significa avanzada, por ejemplo? ¿Y qué es lo que esperamos también del proceso que se viene?
0: Sí, bueno.
1: ¿Cuáles son las expectativas? ¿O no se dice?
0: No, sí. A ver, yo creo que la universidad se acreditó en 2021 por 5 años, en lo que fue un resultado muy importante. Yo creo que se generó un clima también de conciencia de lo que la universidad estaba comenzando a implementar, y yo creo que eso fue reconocido por la CNA, o ya había implementado. Por eso que nosotros hemos pensado este proceso como un proceso de consolidación. La universidad se acreditó por 5 años, acreditó vinculación con el medio, que todavía era electiva, e investigación.
1: O sea, lo hizo de manera voluntaria.
0: Claro.
1: Esa acreditación de vinculación con
0: la
1: universidad.
0: Y en nivel avanzado. El nivel avanzado es entre 4 y 5 años, es el segundo tramo. Y lo cual para la universidad significa un salto muy importante, sin duda. Ahora, en este proceso, 5 años después, bajo el concepto de consolidación precisamente, lo que nosotros pensamos es que la universidad debiera volver a acreditarse por 5 años. Volver a acreditar investigación. Los resultados están a la vista, pero también tenemos que ser conscientes de que todavía tenemos muchas cosas por mejorar. O sea, yo siempre he pensado que en este proceso no cabe. Hay dos cosas que no caben aquí: ni la autocomplacencia, ¿cierto? Ni tampoco el lapidarse completamente, digamos, ¿no? Hay que construir un equilibrio en esto. Y la universidad, por ponerte 2 ejemplos, puede exhibir 3 ejemplos, en realidad puede exhibir muy bien el seguimiento de las trayectorias de nuestros estudiantes. Yo creo que eso es algo en lo que se ha trabajado en estos últimos 5 años, claro, y en eso hay mucho avance y es muy importante. Luego, la universidad tiene una salud financiera estable. Yo creo que eso también es meritorio considerando las dificultades que enfrenta el sistema de educación.
1: Claro, nacional, digamos,
0: el sistema de educación superior está en una posición muy compleja pública hoy día, particularmente las instituciones del Estado. Y la universidad ha continuado desarrollando su capacidad investigativa, ha desarrollado proyectos importantes y complejos como la reciente apertura de medicina, por ejemplo, la carrera de medicina. Por lo tanto, podemos mostrar con tranquilidad buenos resultados, y también tenemos que asumir que todavía hay muchas cosas que tenemos que mejorar.
1: Bueno, vamos a estar hablando de este tema, de lo que hay que mejorar y de los procesos que se vienen la próxima semana, porque este programa, como les señalaba, es semanal. Juntos somos más calidad. Me había olvidado el nombre del programa. Juntos somos más calidad, porque, como dices tú, no estamos en una etapa de consolidación y eso es importante, irlo mostrando, ir dando cuenta de estos procesos y de lo que se está haciendo al interior de la universidad, que sin duda tiene toda una... tiene todo lo que los estudiantes van a verse beneficiados con este, con nuestra acreditación institucional, los académicos que trabajan y académicas, investigadores e investigadoras que trabajan en esta universidad también son beneficiarios de que una universidad sea consolidada, se consolide y le vaya bien en esta acreditación.
0: Así es, eso esperamos, y finalmente queremos demostrar que lo que está en este proceso es lo que la universidad ha hecho en estos últimos 5 años.
1: Exacto. Es mostrar, es como una radiografía.
0: Es como una radiografía.
1: Por decirlo. Sí. Ya pues, estamos terminando entonces en este programa. Vamos a dejarlo invitado para la próxima semana. Seguir conversando sobre acreditación institucional. Y despedimos a Jorge para que las palabras finales para despedirse.
0: Gracias, Loreto. Invitar a toda la comunidad a leer el informe, a estar con atención respecto a las convocatorias, a las actividades que vamos a hacer, a nuestra página de acreditación, donde hay siempre información sobre el proceso, y a seguir haciendo lo que tenemos que hacer día a día. Finalmente, en el quehacer del día a día, en la docencia, en la investigación, en la gestión, en el trabajo que hacen todas las personas, se va construyendo la universidad.
1: Así es, porque la universidad la construimos todos.
0: Así es.
1: Muchas gracias, los dejamos invitados entonces para la próxima semana. Juntos somos más calidad. 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
2: ¿Cantas de forma profesional o por hobby? Te entregamos algunas recomendaciones para que cuides tu voz. 1. Evita la cafeína, el alcohol y las bebidas gaseosas. Estos productos producen exceso de gas y actúan como diuréticos, deshidratando las cuerdas vocales y causando una desagradable sequedad de garganta. 2. Elimina o evita comidas picantes y grasientas de tu dieta, sobre todo antes de una presentación. Pueden causar reflujo gástrico, ardor estomacal y malestar digestivo, lo cual no es recomendable si deseas cantar bien. 3. Mantén una buena hidratación. Bebe de 6 a 8 vasos de agua al día. Las cuerdas vocales vibran a gran velocidad, incluso con sonidos simples, y una buena hidratación asegura una adecuada lubricación de las mismas. 4. 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

0: Hola, les habla la profesora Ana Mojica de la carrera de Educación Parvularia de la Universidad de Los Lagos. ¿Sabías que la autonomía se construye cuando confiamos genuinamente en las capacidades de niñas y niños? Confiar implica permitir que intenten, que se equivoquen y que vuelvan a intentarlo, entendiendo que el error también es parte del aprendizaje. La autonomía no significa abandono, sino acompañamiento respetuoso y atento. Es estar disponible emocionalmente sin intervenir de inmediato ni resolver todo por ellos. Cuando niñas y niños participan en tareas cotidianas, no solo fortalecen su autoestima, sino que también aprenden a preservar y a sentirse parte activa de su entorno. Pequeños desafíos diarios como ordenar, vestirse o colaborar en casa les enseñan que son capaces y que sus acciones tienen valor. Un ambiente preparado con materiales accesibles y espacios pensados para ellos favorece la independencia al permitir que actúen con mayor seguridad y confianza. Esto les ayuda a tomar decisiones, anticipar consecuencias y asumir responsabilidades de manera gradual. La sobreprotección, aunque nace del cuidado, puede limitar el desarrollo de las habilidades esenciales para la vida. Confiar, en cambio, impulsa la autonomía y fortalece la seguridad emocional. Acompañar el crecimiento implica observar, guiar y sostener cuando sea necesario, respetando los tiempos de cada niña y niño. Esto es todo. Hasta una próxima oportunidad.
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0: 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Bienvenida, bienvenido a este ciclo de entrevistas del Departamento de Salud Municipal en esta alianza estratégica entonces con Radio Universidad de Los Lagos y por supuesto Ulagos TV de la Universidad de Los Lagos. Y vamos a conversar a continuación con Camila Candia. Ella es profesora de Educación Física y participa, trabaja en el programa de actividad física cardiovascular del Departamento de Salud Municipal. ¿Cómo estás, Camila? Bienvenida.
1: Muy bien, muchas gracias.
0: Bueno, ya el nombre suena muy importante, interesante, la actividad física que tanto bien hace, sobre todo en estos tiempos, y para un tema como lo es lo cardiovascular. Así que cuéntanos un poco desde cuándo estás ahí, qué es lo que haces en tu día a día en este programa.
1: Bueno, yo llevo recién este año trabajando para el programa de actividad física cardiovascular, pero lleva funcionando desde el año 2007, ya. ¿Sí? Con el profesor Rodrigo y la profesora Rina.
0: ¿Rodrigo cuánto?
1: Rodrigo Vera.
0: Ya.
1: Sí. Bueno, este programa consiste en que nosotros realizamos diferentes ejercicios físicos para prevenir estos eventos cardiovasculares y a prevenir un infarto, un accidente cerebrovascular por medio del ejercicio físico, ya que la mayoría de las personas que tenemos en los grupos tienen alguna patología asociada, ya sea diabetes, hipertensión, colesterol elevado, los triglicéridos elevados. Entonces hay personas que tienen estas cuatro patologías asociadas. Entonces hay un mayor riesgo cardiovascular. Entonces nuestra función principal como profesores es prevenir por medio del ejercicio.
0: ¿Ya? ¿A ustedes estos pacientes se los derivan de un CESFAM?
1: Sí, los derivan del CESFAM. Ya. Cada persona tiene que estar inscrita en cualquier CESFAM de Osorno y pueden llegar a los grupos que nosotros hacemos las sesiones de actividad física. ¿Ya?
0: ¿Qué rango de edades tienen esta? Porque ahora estamos en un mundo donde ya no es como antes, que era el adulto mayor, con los más riesgos. ¿Ha cambiado eso? ¿Hay un rango más o menos que les llegan de estos pacientes?
1: Bueno, la mayoría son adultos mayores, porque ¿ya? como ya vienen desde varios años atrás en el programa, hoy en día la mayoría son adultos mayores.
0: ¿Ya?
1: Pero también pueden participar personas jóvenes, adultas y adultos mayores. Ahora último ha llegado harta gente joven, desde los 30 años hacia arriba.
0: Ahí está esa variación.
1: Sí, sí.
0: Pero siempre y cuando se deriven años. De un CESFAM.
1: Sí, se tiene
0: que
1: derivar.
0: ¿No es que una persona en forma natural vaya a ir?
1: No, tiene que ser derivado del CESFAM. Por ejemplo, ya si yo soy de Rahue Alto, tengo que estar inscrita en mi CESFAM de Rahue Alto y pedir al médico general, nutricionista, enfermera o kinesiólogo, cualquiera de ellos cuatro, puede hacer el certificado. Ya en este certificado de derivación van mis datos personales y las patologías que tengo.
0: Yeah.
1: Y en qué nivel puedo hacer actividad física, si moderado o más vigoroso. Y entonces tienen que llegar con esa hojita para que nosotros tengamos conocimiento de qué patologías tienen.
0: Ahora, sí. Camila, lo conversamos el otro día con otra de las entrevistas de este ciclo de entrevistas del Departamento de Salud Municipal, que la gente, aún sabiendo, conociendo racionalmente, ¿cierto?, lo que hay que hacer y no hay que hacer, no come lo que tiene que comer, no hace los ejercicios, en fin. Entonces mi pregunta sería, ¿cómo llega este paciente en general hacia ustedes? ¿Con el convencimiento de que debe hacer esto para mejorarse o con la creencia de que como tomó una pastillita mágica, no necesita hacer nada y puede seguir desordenado? ¿Cómo llega ese paciente?
1: Claro,
0: ¿con qué actitud?
1: Bueno, hay pacientes, obviamente, que llegan motivados porque quieren un cambio en su vida.
0: Ya
1: quieren disminuir, quizás, si son obesos, sobrepeso, quieren disminuir o quieren prevenir enfermedades. Ya, pero también hay gente que igual van como obligados, ya, pero después cuando van pasando las sesiones, ya van más de manera voluntaria porque les gusta la clase, ya, y se dan cuenta que les hace bien. sobre todo también a nivel mental. Ya no solo tenemos beneficios a nivel físico, a nivel fisiológico,

0: psicológico, sino también a nivel mental, porque hay mucha gente con estrés, ansiedad, depresión. Entonces ellos se van con otra actitud de la clase. Me voy más positiva. Entonces claro. Eso les gusta mucho a la mayoría de los participantes. Y gracias a eso igual ya van más motivados a la segunda y a las otras clases.
1: Claro, sí. Porque se ha comprobado, ¿cierto?, que el ejercicio te activa a nivel cerebral, ¿cierto? Ahí hasta le nombran la hormona de la felicidad. Y claro. Uno haciendo ejercicio tiene más ánimo, sabe cómo enfrentar la vida. Porque claro. Obstáculos siempre vamos a tener, pero el tema es cómo los abordamos. Claro. Ahora, cuéntame, Camila, ¿qué te impulsó a ti, como profesional, joven, a hacer este trabajo? Porque no es un trabajo, me imagino, fácil. Es un trabajo donde hay que tener mucho criterio para tratar a esta persona. No es igual que hacer, no sé, en un colegio, donde están esos niños con toda la energía a 2000 por hora. ¿Hay alguna motivación? ¿Te ha costado? ¿Tenías experiencia en trabajar con este tipo de personas, de pacientes?
0: Bueno, al principio no tenía tanta experiencia, pero de ahí uno se va adaptando y va adquiriendo más conocimiento en el área. Ya, bueno, también el que a uno le guste igual lo que hace tiene que ver igual con la vocación, considero yo. Ya, porque yo estudié educación física por vocación, me gusta ser profesora. Y claro, yo trabajé harto tiempo con niños, pero llegué después acá con adultos y adultos mayores. Pero igual es bonita desde esa área, porque como que la gente valora más la actividad física, valora más el ejercicio físico. ¿Me entiendes?
1: Cuando le toma el gusto.
0: Claro, entonces cuando yo llegué a los grupos me di cuenta de eso, porque la mayoría quiere un cambio en su vida. ¿Me entiendes? Entonces los niños dependen mucho de que la familia le inculque la actividad física. Entonces, por más que yo le hablara de vida saludable, si en la casa no se hacía, ya, pero en cambio acá con la gente adulta y adulta mayor que va al programa, ellos quieren un cambio. Entonces eso para mí es una motivación. ¿Me entiende? Entonces ahí uno hace su clase con más power todavía, porque ellos esperan su sesión, su clase de actividad física. ¿Me entiende? Entonces eso igual me motiva a ser mejor, para que ellos igual vayan mejorando.
1: Me imagino. Sí. Cuéntame, que ¿hay una estimación de cuánta gente llega derivada del CEFAM? Porque lo ideal sería que llegaran varios pacientes que quisieran ir también. En fin, ¿hay un rango de porcentaje de cantidad de personas que van?
0: Bueno, los grupos, la mayoría son entre de 10 a 30 personas que van a los grupos, pero mensualmente están derivando gente, pero llegan así como de a 2, de a 3, o depende de cada CESFAM que vaya derivando, ¿ya? Hay algunos CESFAM que derivan a harta gente, pero otros que todavía no tanto, sí.
1: Y en términos de lo que puede hacer propiamente tal un adulto mayor también, ahí han habido unos cambios de paradigma, porque antes se pensaba que el adulto mayor solo tenía que sentarse en el banco y tirarle miguitas de pan a las palomas. Y hoy día se ha descubierto que la fuerza es vital para combatir la sarcopenia, por ejemplo. Un adulto mayor que viene ya con un proceso anterior de fuerza, inclusive manifiesta sorprendentemente por estudio, más fuerza que ciertos jóvenes sedentarios.
0: Claro, sí, eso pasa mucho, que, por ejemplo, los grupos que tenemos tienen una muy buena condición física.
1: Ya.
0: Ya, y usted, o sea, si una persona, las personas que llegan como nuevas al grupo, igual les cuesta ir adaptándose físicamente porque ya está adaptado todas las otras personas. Claro. Pero tienen una condición física muy buena, que cuando yo tomé los grupos yo dije, wow, o sea, son adultos mayores. Y claro, uno tiende como a tener esa visión adulto mayor frágil, ¿ya? Pero no es así. Ya cualquier persona que va a los grupos y ve la clase dice, no, tienen harta condición física. Sí, han ido mejorando su resistencia aeróbica, la fuerza muscular, como igual menciona. Entonces, igual harto adulto mayor que, por ejemplo, tiene un poquito más de movilidad reducida y gracias al ejercicio ha ido mejorando eso. Hay menos probabilidad de caídas, menos probabilidad de fractura, va mejorando su coordinación. Entonces, ellos todo eso lo van valorando. Y lo mencionan, dicen, profe, ¿sabe qué? Esto he sentido que esto me está haciendo bien, me canso menos, pierdo menos el equilibrio. Entonces, como yo le menciono, ellos valoran mucho lo que nosotros hacemos como profesores.
1: Y a la vez, sí, para ti es una motivación total.
0: Claro, sí, porque uno se da cuenta que está haciendo bien su trabajo.
1: Exacto. Sí. Ahora, cuéntame, Camila, en el tema propiamente tal, programa de actividad física cardiovascular, ¿este proceso de ejercicios va incidiendo entonces junto con los fármacos que debe tener el tu mayor, me imagino, también, y todo un proceso multidisciplinario, pero es vital el tema de la actividad física?
0: Claro, sí, bueno, igual tiene sus controles, sí, ya sí, porque el CESFAM igual, claro, yo los deriva, pero también ahí están algunos pendientes de que tienen que ir, depende de la patología, estos están pendientes de que tienen que ir a sus controles. Sí, entonces ellos igual, no sé, la gente que tiene diabetes o hipertensión, nos menciona a nosotros, sabe que ahora mi examen está mucho mejor, he ido disminuyendo, o estoy dentro de lo normal en los rangos.
1: Sí. ¿Qué le pasa al cuerpo al hacer educación física o actividad física que mejora esto?
0: Bueno, la actividad física, esto nos ayuda a reducir la glucosa en sangre, a disminuir mi presión arterial, si tengo sobrepeso, obesidad, voy a ir bajando de peso, pero todo esto igual va de la mano con una buena alimentación.
1: Sí, eso tiene.
0: Eso igual nosotros lo recalcamos, o sea, si usted viene 2 veces, 3 veces a hacer ejercicio, también va de la mano con la alimentación.
1: No, está comiendo pura comida chatarra.
0: Claro, entonces es importante que ellos también, esto vaya de la mano. Yo le digo porque, claro, usted viene aquí a hacer ejercicio, pero si llega a la casa a desordenarse, todo lo que logró aquí lo va a volver a subir. Sí, pero como yo le digo, hay un sinfín de beneficios, que claro, que algunos saben los beneficios, pero no hacen actividad física. Pero aquí las personas que están dentro del programa sí valoran esos beneficios, ya porque ellos mismos lo comentan también.
1: Ya, por lo tanto, entonces este programa, así como todos los otros que hemos podido conversar con las y los profesionales del Departamento de Salud Municipal, es vital, es clave este programa también.
0: Sí, es muy importante y bueno, hay algunos que no conocen bien el programa, por eso es importante igual que los CESFAM tengan en consideración este programa al cual nosotros realizamos. Ya que, por ejemplo, no solamente abarca adulto mayor, porque como hay tanto adulto mayor, algunos piensan que es solamente para adulto mayor, pero no es así, puede ir gente joven y adulta también
1: que a las clases con estas condiciones de riesgo.
0: Claro, y también puede ir gente sana, no es necesario que solo ya tenga una patología para ir. Igual puedo tener, no puedo tener ninguna patología y también ir, porque igual prevengo esas enfermedades.
1: ¿Pero quién decide
0: con la
1: eso? ¿La persona o el CESFAM?
0: Bueno, si, por ejemplo, la persona, no sé, otra persona le dijo que está en el programa y que vaya, que sea parte, ¿ya? Claro, esas personas van al CESFAM y dicen, me gustaría ser parte del programa, me acomoda este grupo, quisiera ir, entonces le hacen el certificado de derivación.
1: ¿No hay un problema por los denominados cupos que están, siempre hay más demanda que lo que se puede entregar en salud?
0: Claro, es que nosotros con los CESFAM saben más o menos la cantidad de personas que hay y nosotros igual estamos en contacto con la trabajadora social y les mencionamos, mira, aquí que no vaya más gente porque ya está,
1: hay
0: mucha gente ya y en este lugar falta, por favor envíen más este grupo, entonces hay una coordinación en cuanto a las personas que pueden asistir. Ya, pero no es necesario que el CESFAM solamente derive. Si alguien, alguna vecina me dijo que existe este programa, puedo ir al CESFAM y pedir mi certificado de derivación.
1: Ya, lo importante entonces es que al ir al CESFAM, entonces reiteremos, esté con alguna patología, pero más aún el CESFAM debería saber eso. Claro. Pero si no tiene nada, entre comillas, preguntar por este programa de actividad física cardiovascular, así se llama.
0: Sí.
1: ¿Dónde queda físicamente?
0: Bueno, nosotros con el profesor Rodrigo nos movemos por todo Osorno.
1: Ah, ¿ustedes van trasladando?
0: Nosotros vamos por diferentes sedes de Osorno.
1: Ya.
0: ¿Ya? Por ejemplo, en Rahue Alto, si hay 5 grupos, vamos a 5 sedes diferentes. ¿Ya? Si en Franque hay 2 grupos, entonces si yo soy, ya no sé, de los Carreras, por ejemplo, del centro, y estoy en el CESFAM Lopetegui, yo voy a Lopetegui y pido los horarios que hay. Están nuestros horarios en los CESFAM. Entonces la gente dice, ya me acomoda en la mañana, me acomoda en la tarde. Y se le hace el certificado, se la nota que va a ir a tal sesión y con qué profesor.
1: Para que esté todo coordinado.
0: Claro, sí.
1: Oye, y Camila, nos queda poquito tiempo, pero no puedo dejar de preguntarte, dentro de todo lo que estás haciendo, como nombras al profesor, o sea, tú estás bien activa.
0: Claro, nos movemos todo el día.
1: O sea, no podrías decirse que la profesora de educación física está ahí sentadita mirando a los alumnos.
0: Claro, no.
1: Porque ya de puro traslado estamos haciendo movimiento.
0: Sí, sí, en las mañanas son entre 3 a 4 grupos y en la tarde 2 grupos.
1: Y tú te alimentas bien, me imagino,
0: sí,
1: con tanto desgaste
0: sí,
1: físico.
0: Claro, sí, hay que ir recuperando también.
1: Así es. Mira, me gustaría, esa es tu cámara, si pudieras entregar un mensaje por todo lo que hacen ustedes, que es vital, relevante, y luchando también con este mundo donde, como lo decía yo, claro, hay estas personas que bien que vayan motivadas y que se motiven más después de conocerte y ver el proceso con tus profesionales, con los profesionales. Pero hay mucha gente que todavía cree que al ir a la farmacia donde le ofrecen 10 pastillas mágicas, va a tener que estar sentado comiendo lo que quiera, no se le va a subir la presión, va a tener el...
0: Claro.
1: Entonces me gustaría que mandara un mensaje por qué la actividad física es relevante, sí o sí, y por qué también este programa.
0: Considerando todos los beneficios que tiene la actividad física, hoy en día hay que tomarlos en cuenta. No solamente hay mucha gente, como usted decía, que se guía por los fármacos, pero la actividad física es la mejor medicina que tenemos, la mejor medicina natural, porque aquí yo voy a ir reduciendo las diferentes enfermedades que tengo, me voy fortaleciendo mentalmente, muscularmente. Entonces es importante que esto se acerquen a su CESFAM, ¿ya? Y si tienen, obviamente hay gente que trabaja y que no puede asistir, pero la gente que tiene tiempo libre en sus casas, vayan a los CESFAM y motívense a ir a este programa. Ya ahí en el CESFAM están todos los horarios y usted puede elegir a qué grupo puede ir, al que le acomode más, y para que vaya mejorando su salud, no solamente la física, sino también mental. ¿Ya? Igual pueden ir a ver la clase y ver si les gusta y después volver con su certificado de derivación, ¿ya? Pero hoy en día tenemos que considerar, porque claro, hoy día han ido aumentando los infartos, sobre todo en gente muy joven, en niños, jóvenes. Igual va de la mano que hoy en día hay mucha tecnología.

0: la semana, pero va a otros grupos a realizar 3 veces más la semana. Se mueven de lunes a viernes.
1: Yeah. Oye, ¿qué mensaje más importante? Muy bien, Camila. A lo mejor después estaríamos pensando en vote por Camila. ¿Eh? No, muy bien ese mensaje de la profesional Camila Candia, profesora de Educación Física, del programa de actividad física cardiovascular. Estamos hablando de un tema muy relevante, sí, del Departamento de Salud Municipal. Gracias por darnos esta clase, esta motivación. Y es uno de los aspectos que tocaste también. Gratuito, o sea, si claro, le están dando una mejora de la salud gratuita con este nivel de profesional, con esta motivación, tómela. Gracias, Camila, por participar.
0: Igual, muchas gracias por la invitación, para que se dé a conocer también el trabajo que hacemos nosotros.
1: Así es. Camila Candia, entonces, usted la escuchó en este ciclo de entrevistas del Departamento de Salud Municipal. Cada tema, cada especialista con un tema de interés. Y acuérdese, con la salud no se juega, así que escúchela bien, me imagino que la escuchó, que anotó por ahí, y en su Cefán está entonces el nombre de este programa. Reiteramos, Programa Actividad Física Cardiovascular. Que esté muy bien, chao, chao, muchas gracias.
0: De nada.
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3: ¿Sabías que la voz cambia a lo largo de nuestra vida? Al llegar a la vejez, nuestra voz se ve afectada por los cambios fisiológicos y naturales de nuestro cuerpo. Cuando estos cambios afectan la calidad de vida e interrumpen sus actividades de la vida diaria, donde se use su voz, es cuando podríamos estar en presencia de un trastorno vocal. A este cambio en la voz producido por efecto natural del envejecimiento se le conoce como predisfonía, que cumple con las siguientes características: voz temblorosa, disminución del volumen, alteraciones en la respiración, voz con ronquera y aspereza, sensación de esfuerzo y tensión al hablar. Según cifras del Instituto Nacional de Estadísticas en Chile, se estima que uno de cada tres adultos mayores de 60 años presenta predisfonía. Si eres adulto mayor o conoces a alguno, te recomendamos asistir a evaluación y terapia de voz para mejorar su calidad de vida y enlentecer el proceso de deterioro de la voz. 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

0: Es la hora 12:40.
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Ya lo sabe, el tema de hoy es la obstinación. Es una palabra interesante, además de un comportamiento interesante. La palabra viene del latín obstinatio, que a su vez derivaría de obstinare, que significaría más o menos persistir, mantenerse firme, empeñarse. Y internamente la palabra también es muy interesante porque ob, la raíz ob, es un prefijo que puede expresar oposición. Y también dirección hacia algo o intensidad, intensificación. Mientras que stare es estar de pie. Stare es permanecer, es mantenerse. Por lo tanto, obstinare sería algo así como mantenerse firme frente a algo, plantarse. Me encanta eso de plantarse, como estar enterrado en un sitio. Firme, firme. hay en el obstinatio perseverancia, y esa también es una palabra fundamental, porque hay una gran diferencia entre ser obstinado y ser terco. Parece que la terquedad no se sostiene mucho en el tiempo, pero el obstinado es perseverante. Hay una firmeza ligada a la perseverancia y por lo tanto tiene que haber un empeño. Ese era originalmente el sentido de la palabra, pero últimamente se le ha dado un sentido negativo. Ya me voy a acordar el nombre de este muchacho. Eagleton, ahí va. Terry, creo que era. Terry Eagleton, que decía algo así como que... no sé si era sobre las palabras o sobre la literatura, pero en este caso sería lo mismo. Que son algo así como canastas que se van llenando de distintas cosas a lo largo de la historia. Hermoso. Hermoso, porque lo que nos quiere decir es que una palabra o inclusive un texto literario puede significar distintas cosas, el mismo texto a través de la historia. Con las palabras pasa lo mismo. ¿Qué significa esta palabra? Y hoy esto, mañana no sabemos. La obstinación significaba algo bien claro. Sabíamos efectivamente qué era lo que significaba y tenía que ver con la firmeza, pero con la perseverancia. Y últimamente está más vinculada a la terquedad. Yo creo que hay que saber marcar esa diferencia porque... enojarse es bastante fácil. Y si producto de ese enojo uno se pone terco, también me parece bastante natural. Lo difícil es ser obstinado. Es difícil ser obstinado a través del tiempo. Así que vamos a ver si se nos cae alguna ideita con respecto a la obstinación, que tiene muy mala prensa en estas últimas décadas. Pero vamos a ver, por ahí la idea de que ser obstinado es algo negativo sea una idea auspiciada

0: por quienes no necesitan obstinados en el bando contrario. Vamos a seguir con nuestras obstinaciones y vamos a seguir escuchando a esta banda que musicalizó gran parte de mi adolescencia. Me refiero a Alma Fuerte.
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0: Habría que pensar a veces la obstinación como una especie de forma de libertad. Porque el obstinado ocasionalmente se niega a una realidad, a una contingencia que le quiere imponer condiciones. Cuando el mundo nos muestra sus límites, todavía queda la insistencia. Esto de no te des por vencido ni aún vencido. No solo suena bonito, sino que sospecho que esta frase también quiere decir el mundo está aquí, el mundo te ha vencido, pero aún está tu yo, aún está tu ser, aún estás ahí, ocupando un espacio. Es una forma de libertad existencial, al modo de lo de Sartre también. Esto es lo que hay, te dice el mundo. Bueno, pero todavía estoy aquí y voy a decidir qué hago con ello. Es una manera torpe, bruta, pero muy deseable de vivir. La obstinación tiene una cara fructífera. Pienso un poco en Nietzsche también, en esa idea de la vida que no se caracteriza principalmente por conservarse, sino por expandirse. Pienso en Nietzsche, pienso en nuestro amigo evolucionista Charles Darwin. No está pensando tanto en cuidarse como en expandirse, en afirmarse, en la superación. La obstinación parece ser en ese sentido la energía que nos permite continuar y que pone una luz en el horizonte. Aún la obstinación de Sísifo, de quien hablaremos más detenidamente adelante, ¿no? Recordamos a Sísifo, que sabe que su condena es subir una piedra a la punta de un montículo. Y él sabe de antemano que la piedra va a caer, pero sin embargo vuelve a empujarla. O sea que hay algo más allá inclusive del fracaso. Tal vez uno sabe que va a perder, pero pecha. De nuevo aparece esa palabra. Últimamente se me viene esa palabra todo el tiempo, pechar. Sucede que también es una palabra muy apropiada para el programa de hoy. Empujar con el pecho, con el cuerpo. Así que la obstinación le cambia un poco el sabor, inclusive a una condena, a la condena de andar empujando esa piedra, y lo vuelve una decisión. La obstinación podría ser un buen antídoto para el existencialista, que decía, bueno, si nada en la vida tiene sentido, estamos condenados a ese sinsentido. Bueno, sea obstinado. Señorita, sea obstinada, jovencito, obstínese. Y siga pechando esa piedra y siga en la certeza de que no tiene sentido. Aún así, hágalo por decisión y de manera obstinada. Es interesante la obstinación. Me apena que haya tantos enemigos. Aun cuando los obstinados que están en el bando contrario sean insoportables, porque obviamente es mucho más simple vincularse con el dócil, con el que no tiene forma. Fíjese que hay una metáfora hermosa. Y lo que cede, pongamos por caso la cerámica antes de hornearse, que cede ante la mínima presión, es amable. Es más simple, es hasta más placentero ese vínculo. Ahora, la cerámica horneada ya muestra una forma y no está dispuesta a ceder. Es eso. Alguna vez, ya ni recuerdo de dónde, algún místico habrá sido, alguien de la Edad Media, pero alguna vez leí, sospecho que un filósofo medieval tiene que haber sido, que había propuesto que el infierno contenía todo lo malo y por contener todo lo malo ahí no podría haber verdad. Y el tacto devela una verdad, porque uno se enfrenta a algo que no cede, a algo firme, y por enfrentarse a esa cosa firme, se enfrenta a una verdad. Esto es. Pero si la cosa que queremos tocar cambia de forma con el tacto, no nos enfrentamos nunca a la verdad, y por lo tanto, este pensador sospechó que el infierno era así. Nunca uno podría enfrentarse a una forma. Serían como fantasmas de cosas. Y uno siempre estaría ajeno a la verdad que devela el tacto, el tocar cosas. El obstinado tiene forma. Y por supuesto, no es simple encontrarse con un obstinado. No es fácil. Algunas mulas se obstinan y no quieren caminar. Y no caminan. Bueno, hoy vamos a comportarnos como mulas.
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Así habló Zaratustra de Nietzsche. Zaratustra se va a la montaña solo. Se queda ahí 10 años y después de esa década decide bajar de la montaña y anunciarle a la humanidad su revelación. Pero se encuentra con un santo, con un ermitaño que vive en el bosque. Y tienen esta conversación. Le dice el ermitaño: no vayas con los hombres y quédate en el bosque. Es preferible incluso que vayas con los animales. ¿Por qué no quieres ser como yo, un oso entre los osos, un pájaro entre los pájaros? ¿Y qué hace el santo en el bosque?, preguntó Zaratustra. El santo respondió: hago canciones y las canto, y cuando hago canciones río, lloro y gimo, y así alabo a Dios. Cantando, llorando, riendo y gimiendo, alabo al Dios que es mi Dios. Mas, ¿qué nos traes tú de regalo? Cuando Zaratustra hubo oído estas palabras, saludó al santo y dijo: ¿qué tendría yo para daros a vosotros? Pero deja que me vaya deprisa para que no os quite nada. Y así se separaron, el anciano y el hombre, riendo como ríen dos jóvenes. Pero cuando Zaratustra estuvo solo, habló así a su corazón: ¿cómo es posible? Este viejo santo aún no ha oído nada en su bosque de que Dios ha muerto.

0: Háblame de obstinación, ¿no? Hay que gritarle a la humanidad, Dios ha muerto. Cuando la humanidad está aferrada en una verdad, venir a decirle, bueno, probablemente esa verdad ya no es más. En ese sentido yo siento al Nietzsche obstinado. Nietzsche sabía la clase de problemas que le iba a traer su filosofía. Por supuesto que lo sabía. Pero bueno, alguien tenía que anunciarlo. Alguien tendría que tener el valor suficiente para traer la peor de las noticias. Dios ha muerto. ¿Qué cosa este Nietzsche? ¿Y qué cosa este oficio de pensador y de filósofo? Que a veces ha llevado a algunos filósofos por caminos tan sinuosos. Pero bueno, desde su perspectiva hizo lo que tenía que hacer. El obstinado Federico.
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0: apartado de la noche que me envuelve, negra como el aljibe de polo a polo. Doy gracias a los dioses, quienes quiera que sean, por mi espíritu indomable. En las garras del instante no me he estremecido, ni llorado a gritos. Bajo los golpes del azar mi cabeza está cubierta de sangre, pero no se dobla. Más allá de este lugar de ira y lágrimas, inminente es solo el horror de la sombra. Y todavía la amenaza de los años me encuentra y me encontrará libre de temor. No importa lo estrecha que sea la puerta, cuán llena de castigos la bóveda, yo soy el amo de mi propio destino. Yo soy el capitán de mi alma. Invictus, de William Ernest Henley. Escrito desde la cama de un hospital.
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Yo quisiera pensar en tres tipos diferentes de obstinación. Y para eso voy a recordar a tres personajes de la mitología. Por un lado, Sísifo. Por otro, Prometeo. Y un poco más allá, Atlas. Son tres formas de obstinación, me parece. Recuerdo brevemente quiénes son cada uno de estos. Empiezo por Sísifo, que fue rey de Corinto y que reincidió en el arte de engañar a los dioses. Engañar a los dioses es mucho. Hacerlo varias veces tal vez sea demasiado. Sísifo lo hizo. Incluso consiguió escapar temporalmente de la muerte. Como castigo por estas estafas, Zeus lo condenó a empujar eternamente una enorme piedra cuesta arriba, pero cada vez que estaba a punto de alcanzar la cima, la piedra volvía a rodar hacia abajo y entonces tenía que comenzar nuevamente el trabajo. Es un castigo interesante. En ese sentido, Sísifo podría pensar, sé que esto no sirve de nada, pero lo voy a hacer nuevamente. Hay una obstinación frente al absurdo del castigo, porque no hay idea de progreso. O tal vez sí, mientras está empujando. Pero la idea de progreso cae junto con la piedra que vuelve a rodar cuesta abajo. Por lo tanto, parece no haber recompensa ni tampoco fin. Sin embargo, la acción continúa. Prometeo, por otra parte, le roba el fuego a los dioses. Zeus tenía un fuego distinto, un fuego eterno. Prometeo se lo roba. Creo que se lo llevaba escondido dentro de una caña. Era divina la imagen. Y se lo entrega a los seres humanos, desafiando al todopoderoso Zeus. Así que como castigo lo encadenan a una roca y el águila de Zeus devora diariamente su hígado, que volvía a crecer durante la noche para que el águila vuelva a alimentarse al día siguiente. Así que su tormento se repetía eternamente y el castigo no conseguía borrar aquello que había hecho. Prometeo podría entonces pensar, sé que me van a castigar, sé que esto va a salir mal, pero lo voy a hacer igual. La humanidad se merece el fuego. Y aquí entonces la obstinación es una forma de resistencia frente al poder. Prometeo conoce el precio de su acto. Sabe que puede pasar, pero aún así se entrega y hace lo que siente que tiene que hacer. Pero no solo eso. Finalmente la humanidad se queda con el fuego. A él lo castigan, pero logra su objetivo. Y finalmente, Atlas. En el mito, Atlas pertenece a la generación de los titanes, pelea contra Zeus y contra los dioses olímpicos en una batalla que se la recuerda como la Titanomaquia. Después de la derrota de los titanes, le toca perder a Atlas. Zeus lo condena a sostener sobre sus hombros la bóveda celeste. A diferencia de Sísifo,
Atlas no tiene que avanzar, no tiene que pechar. Su condena consiste en permanecer sosteniendo eternamente un peso que no puede soltar. Y acá hay una gran diferencia, porque Atlas podría pensar: no debo soltarlo. Esta es una tercera forma de obstinación. Acá hay una obstinación como carga. Atlas no empuja, no desafía, no avanza, simplemente sostiene. Pero había una situación en el mito de Atlas con Hércules. Hércules tiene que sostener, haciendo los 12 trabajos que le envían a hacer para resarcirse. Una de las cosas que tiene que hacer en algún momento es sostener un tiempo la bóveda celeste, y la sostiene Hércules. Pero en un momento Atlas, que descansa un segundo, Hércules lo estafa de una manera, creo que era muy elemental, creo que le decía que se tenía que atar la sandalia, una cosa así. Atlas acepta volver a sostenerlo, y entonces Hércules le dice: bueno, ahí te quedas. El tema es que hay un sentido de responsabilidad también en Atlas. ¿Por qué no lo suelta? Bastante para pensar, ¿no? Respecto de estas tres formas de obstinarse. Parece haber unas más saludables que otras. Mientras Sísifo insiste, Prometeo desafía. Y Atlas sostiene. Los tres están condenados y su obstinación es producto de esa condena, pero responden de manera diferente. Entonces, nosotros nos podríamos preguntar si la obstinación es la incapacidad de aceptar la realidad, o una de las formas más terribles y extremas de arrancarse las uñas contra la pared que nos encierra. Dicho de otro modo, de arrancarse las uñas en pos de la libertad. Habrá que obstinarse para ver qué pasa.

No voy a negar que me siento un poco culpable, que me siento poco serio cuando en medio de un programa citamos muy brevemente una obra maestra y la dejamos ahí como si fuese una obra más. Pero bueno, así se va organizando la vida, ¿qué le voy a hacer? Y este programa también. Tenemos una hora, tampoco gozamos de tiempo infinito. Brevemente hablaré entonces de La balsa de la medusa. Qué pena que no puedo pronunciar tampoco bien el nombre de Théodore Géricault o Géricault, que pintó esta obra entre el año 1818 y 1819. Ojalá vos que me estás escuchando puedas tomarte un minuto para buscar la obra, así la sentimos juntos. Se llama La balsa de la medusa, de Théodore Géricault. Géricault. La obra representa a los sobrevivientes del naufragio de la fragata Méduse, fragata francesa, abandonados a la deriva en una balsa. Y la composición es bien evidente, es bien clara, está organizada como una diagonal ascendente desde los restos, los cadáveres del primer plano hasta una figura que agita un pañuelo en el extremo superior. Totalmente simbólica esta diagonal, desde el muerto hasta el que erguido agita el pañuelo. Podríamos pensar que uno de los puntos culminantes es un hombre que levanta el brazo hacia el horizonte, concentra la mirada y representa probablemente la esperanza de ser rescatados. Hay un contraste hermoso entre vivo y muerto, entendiendo que muerto es nada y vivo es pura esperanza, solamente esperanza. Con cuerpos exhaustos, con distintos niveles de vitalidad, con distintos niveles de desesperación y con distintos niveles de expectativa, pero con expectativa. El trabajo de las olas, el filo de las olas, la violencia con la que las olas intentan devorar. Las olas de afuera generan un movimiento tan dramático y adentro los cuerpos casi como otra forma de oleaje. Es una obra maestra, por favor deténgase a mirarla, no se prive de esta maravilla y de nuevo, podemos recordar siempre a Kant con su luminosa idea del arte capaz de transformar lo horrible en hermoso. Es una obra hermosa que solamente puede ser apreciada como hermosa porque es una obra de arte. Nadie quisiera ser testigo de esto. Pero qué pena aquellos que se pierden de este cuadro. La catarsis, dirá Aristóteles. La catarsis que sucede cuando nos enfrentamos a lo humano. Prefiero
decir poco y que usted pueda mirar esta obra con la esperanza de quienes van sobre la balsa, porque apenas perdido en el horizonte parece verse algo. Solo podemos desear que sobrevivan. Solo podemos desearnos sobrevivir. La catarsis, ¿no? Bueno. La balsa de la medusa, entonces, de Jean-Louis Théodore Géricault.

Hoy, en el papel de músico, los viscerales Alma Fuerte. En el papel de locutora, la eufónica Evelyn Minozzi. Y quien les habla, Manu Cerviño, en el papel de quien les habla. Si desean sugerir algo, proponer un tema o una obra, enviarnos un charqui de mula o una sentida advertencia, les sugiero que me busquen en Instagram como @manuservino. Mi apellido es Cerviño, con ñ, pero bueno, a las redes no les gusta este hispanismo, no quieren a la letra ñ. También me pueden buscar en TikTok como @manu_servino. No desprovisto de osadía, publico en las ya mencionadas redes sociales algunas cosas que escribo. Si prefieren, pueden enviarnos un WhatsApp al 549-351-868-0603, y si les apetece, pueden sumarse al grupo de Las Mejores Cosas, en el que nos comunicamos y compartimos con otros gustosos del arte y el pensamiento. Muchísimas gracias, nos vemos la próxima en Las Mejores Cosas del Mundo.

0: Es la hora 13:57 minutos.
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1: Hola, les habla la profesora Ana Mojica de la carrera de Educación Parvularia de la Universidad de Los Lagos. ¿Sabías que el desarrollo del lenguaje comienza mucho antes de que niñas y niños digan sus primeras palabras? Desde los primeros meses, la comunicación se construye en la interacción cotidiana, especialmente cuando un adulto escucha con atención. Hablar con niñas y niños no significa solo dar instrucciones o corregir, sino detenerse a escuchar lo que quieren expresar, incluso aun cuando no usan palabras. Gestos, sonidos y miradas también comunican. Cuando respondemos a sus intentos de comunicación, les enseñamos que su voz importa. Esta experiencia fortalece la seguridad emocional y el deseo de seguir comunicándose. La escucha activa implica mirar, esperar y responder con interés sin apurar ni interrumpir. Así, niñas y niños aprenden que comunicarse es un acto compartido. En la vida cotidiana, conversar mientras se come, se juega o se camina es una poderosa forma de estimular el lenguaje. No se necesita tiempo extra, solo presencia y disposición. Escuchar es una forma profunda de educar. Cuando una niña o un niño se sienten escuchados, se sienten valorados y con mayor confianza para expresarse. Esto es todo, hasta una próxima oportunidad.
2: Ladies and gentlemen, please, Tracy Chapman.

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2: Es la hora 14, 12 minutos.
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1: Es la hora 15 minutos.

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2: Para hablar en público, tenemos que tener en cuenta diversos factores, tales como conocer a tu audiencia, preparar la información que transmitirás, controlar los nervios y tener un buen cuidado de nuestra voz. Acá te dejamos algunos consejos vocales que debes tomar en cuenta al momento de hablar en público. Abundante hidratación, para que no se resequen nuestras cuerdas vocales. Buscar ayuda para no forzar la voz al momento de hablar, tales como micrófonos o megáfonos. Evitar carraspeos o aclarar la voz. Ingiera agua. Mantener una buena postura y respiración adecuada al momento de hablar. Evitar estados de nerviosismo, ya que nuestra voz está relacionada con nuestras emociones. ¿Necesitas preparar tu tesis de pregrado o posgrado? ¿Preparar una presentación ante público? No dudes en contactarnos. Escríbenos a centro.fonoaudiologico@ulagos.cl.
3: Es la hora 15:32 minutos.

0: Hola, les habla la profesora Ana Mujica de la Universidad de Los Lagos. ¿Sabías que el habla se desarrolla en la relación con otras personas y no de manera aislada? Las palabras nacen del vínculo, del intercambio y de la experiencia compartida. Niñas y niños aprenden a hablar cuando escuchan palabras dirigidas a ellos con afecto y sentido, especialmente cuando esas palabras responden a lo que están mirando, haciendo o intentando comunicar en este momento. No se trata de repetir sonidos de forma mecánica, sino de conversar con intención. Nombrar lo que ocurre, describir acciones y expresar emociones ayuda a ampliar el vocabulario y la comprensión. Por ejemplo, decir "¿estás jugando con la pelota?" o "parece que estás contento" conecta palabras con experiencias reales. Cada conversación cotidiana es una oportunidad de aprendizaje. Hablar mientras se viste, se ordena o se juega fortalece el desarrollo del lenguaje de manera natural. Es importante respetar los tiempos de cada niña y niño. Comparar o presionar puede generar inseguridad y bloquear la comunicación. El lenguaje florece cuando hay paciencia, escucha y afecto. Acompañar el proceso con confianza es clave para que niñas y niños se expresen con libertad. Esto es todo, hasta una próxima oportunidad.
1: Es la hora 16:05.

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Siempre que estrenaba una prenda de vestir, su oscura juventud se iluminaba con la esperanza de un gran amor y fuerte. El hombre vive de grandes esperanzas y de pequeños recuerdos. Todas las mañanas, cuando el despertador lo llamaba con su grito estúpido, se sentaba en la cama y preguntaba, ¿qué espero hoy? Cuando no esperaba nada, cuando después de un momento de reflexión se daba de cuando que nada ni nadie vendría a traerle una causa o un motivo que justificara en aquel día su razón de vivir. Adquirida en 6 años de estúpida vida de oficinista, bajada de su guardilla misteriosa hacia sus nervios destemplados. Pero hoy era distinto. Cuando se posee un sobre todo nuevo, la esperanza se anima y hay derecho para esperar muchas cosas. El anterior es un fragmento de Un espíritu inquieto, cuento del escritor chileno Manuel Rojas. Nació en Buenos Aires en 1899, su familia se instala en Santiago. Fue tanto en Chile como en Argentina electricista, peón ferroviario, pintor, entre otros oficios. Comienza escribiendo poemas, pero pronto descubre su fascinación por la narrativa. Destacan sus libros Hombres del Sur, escrito en 1926, El Delincuente, Travesía, Punta de Rieles, Hijo de Ladrón, entre otros. En el sistema de bibliotecas de la U Lagos podemos encontrar sus cuentos completos y sus libros Mejor que el Vino, entre otros.

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El programa de Acceso a la Educación Superior es un programa del Mineduc que busca promover la equidad en el acceso mediante mecanismos que contrapesen el sesgo socioeconómico existente en los requisitos académicos. Su objetivo es asegurar la preparación de estudiantes de sectores vulnerables de tercero y cuarto medio de los establecimientos designados para participar de este programa. En el caso de Laulagos, el PASE trabaja con 41 establecimientos en red y más de 10.000 estudiantes de las provincias de Osorno, Llanquihue, Chiloé y Palena. 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
2: ¿Cantas de forma profesional o por hobby? Te entregamos algunas recomendaciones para que cuides tu voz. 1. Evita la cafeína, el alcohol y las bebidas gaseosas. Estos productos producen exceso de gas y actúan como diuréticos, deshidratando las cuerdas vocales y causando una desagradable sequedad de garganta. 2. Elimina o evita comidas picantes y grasientas de tu dieta, sobre todo antes de una presentación. Pueden causar reflujo gástrico, ardor estomacal y malestar digestivo, lo cual no es recomendable si deseas cantar bien. 3. Mantén una buena hidratación. Bebe de 6 a 8 vasos de agua al día. Las cuerdas vocales vibran a gran velocidad, incluso con sonidos simples, y una buena hidratación asegura una adecuada lubricación de las mismas. 4. Realiza ejercicio regularmente y mantén un cuerpo sano y activo. Estar saludable te ayudará a evitar enfermedades que podrían afectar tus cuerdas vocales, además de mejorar tu control de la respiración. Siguiendo estas recomendaciones, puedes mantener tu salud vocal desde hoy. Cualquier consulta, escríbenos a centro.fonoaudiologico@ulagos.cl.

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Es la hora 17:58.

Hola, les habla la profesora Ana Mujica de la Universidad de Los Lagos. ¿Sabías que la lectura compartida es una de las formas más efectivas de estimular el lenguaje en la infancia? Leer con niñas y niños no solo desarrolla el vocabulario, también fortalece el vínculo. No es necesario que sepan leer ni que el texto se siga al pie de la letra. Lo importante es conversar sobre las imágenes, hacer preguntas abiertas y darles tiempo para que expliquen lo que ven, imaginen o recuerden a partir de la historia. Cuando leemos juntos, niñas y niños aprenden nuevas palabras, estructuras del lenguaje y formas de expresar emociones. Además, desarrollar la imaginación y la capacidad de atención. La lectura compartida es un momento de encuentro. El tono de voz, la cercanía y la disposición a escuchar son tan importantes como el mismo libro. No importa la duración ni la cantidad de libros, un cuento corto, leído con calma y afecto es suficiente. Incorporar la lectura en la rutina diaria crea hábitos que acompañan el desarrollo cognitivo y emocional. Leer juntos es regalar tiempo, palabras y presencia. Esto es todo. Hasta una próxima oportunidad.

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4: Es la hora 18:53.

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que interpretaran esta canción como un reconocimiento a este país, a su gente, como un abrazo a sus artistas populares. Y pienso que poca gente como ella representa a esta tierra, a sus gentes y a sus artistas populares. Por eso escogí esta canción, por eso y por aquello del título también, que aunque con distinto significado, acaba uniendo a las gentes. Por eso del volver a los 17. Volver a los 17.

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1: ¿Sabías que la voz cambia a lo largo de nuestra vida? Al llegar a la vejez, nuestra voz se ve afectada por los cambios fisiológicos y naturales de nuestro cuerpo. Cuando estos cambios afectan la calidad de vida e interrumpen sus actividades de la vida diaria, donde se use su voz, es cuando podríamos estar en presencia de un trastorno vocal. A este cambio en la voz producido por efecto natural del envejecimiento se le conoce como predisfonía, que cumple con las siguientes características: voz temblorosa, disminución del volumen, alteraciones en la respiración, voz con ronquera y aspereza, sensación de esfuerzo y tensión al hablar. Según cifras del Instituto Nacional de Estadísticas en Chile, se estima que uno de cada tres adultos mayores de 60 años presenta predisfonía. Si eres adulto mayor o conoces alguno, te recomendamos asistir a evaluación y terapia de voz para mejorar su calidad de vida y enlentecer el proceso de deterioro de la voz. Cualquier duda, escríbenos a centro.fonoaudiologico@ulagos.cl.

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Hola, les habla la profesora Ana Mujica de la carrera de Educación Parvularia de la Universidad de Los Lagos. ¿Sabías que el lenguaje es una herramienta clave para pensar, sentir y aprender? Desde la infancia, las palabras ayudan a comprender el mundo y a relacionarse con los demás. Hablar con niñas y niños, escuchar sus relatos y responder a sus preguntas fortalece su desarrollo cognitivo y emocional. El lenguaje se construye en la interacción cotidiana. Leer cuentos, cantar canciones o conversar sobre lo vivido durante el día amplía el vocabulario y la comprensión. No se trata de corregir constantemente, sino de acompañar y enriquecer el diálogo. Las historias permiten expresar emociones, imaginar escenarios y comprender experiencias propias y ajenas. A través del lenguaje, niñas y niños construyen identidad y sentido de pertenencia. El tono, la paciencia y la disposición a escuchar son tan importantes como las palabras mismas. Cuando niñas y niños se sienten escuchados, se sienten valorados. Fomentar el lenguaje es abrir puertas al aprendizaje, la empatía y la creatividad. El lenguaje se construye en la interacción cotidiana, en cada conversación sencilla, en cada pregunta respondida con atención y en cada momento en que un adulto se detiene a escuchar. Esto es todo. Hasta la próxima oportunidad.

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